0: 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Te hace falta que traduzca, yo sé que tú hablas italiano.
1: Pues ahora, por ejemplo, sí que lo he pillado.
0: Vale.
1: quizás si me quedo, claro, estaba súper atenta, ¿no?
0: Vale.
1: Súper concentrada. Sí, no te pregunto, pero.
0: Sí,
1: en
0: como
1: este
0: te decía.
1: Caso creo que...
0: Cuéntanos un poco cuál ha sido tu recorrido artístico, de estudio y de búsqueda,
1: acá,
0: ¿no?
1: Ahora,
0: el recorrido que te ha llevado hasta este momento. Y eso, como empezamos a presentar este nuevo trabajo con su nombre y su estructura, y luego vamos yendo más a fondo.
1: Okay.
0: Más a fondo.
1: Pues sí que es verdad que bueno, que al final yo siempre digo que este disco, este primer disco, ¿no?, que publico con mi letra y con mi locura, ¿no?, es un gazpacho, ¿no? Para mí es un gazpacho porque tiene mucho de mi recorrido, que al final es muy variado, que tiene muchos ingredientes y sí que como que de alguna manera ha quedado reflejado, ¿no?, todo ese recorrido precisamente que me preguntan, ¿no?, creo yo, ahí. Y no te sabría decir ni qué estilo es ni nada, pero sí que es verdad que, por ejemplo, a mí el rap siempre me acompañó, siempre necesité escribir y escuchar. Entonces, es verdad que desde bien chica, siempre digo que, por ejemplo, mi primer rap lo escribí a los 14 años, un rap feminista, ¿sabes? Hablando del sexismo, ¿no? De los colores, del rosa al azul, en fin, así con... Ese fue como lo primero que yo me recuerdo escribiendo, ¿no? Y vengo del rap, pero ya te digo, de pequeña pues tocaba la guitarra clásica en el conservatorio, la música clásica barroca me flipa, vengo de cantar jazz y soul, sobre todo, sí. Pero ahora, por ejemplo, estoy estudiando flamenco, ¿no? Y llevo unos años bien concentrada con eso. Y bueno, pues ahí ha quedado un poco todo ese recorrido, ¿no?
0: Sí.
1: Vengo de cantar en inglés, entonces también, ¿no?, con el jazz, con el soul, con el blues también. Entonces al final, en este disco también, pues ya te digo, alguna canción me salió escribirla en inglés, o hay alguna estrofa en inglés ahí también. En fin, eso está ahí presente también, ¿no?
0: Vale.
1: El flamenco, por supuesto, de última
0: claro.
1: También, siempre.
0: Mira, te traduzco un momento, ¿vale?
1: Ok.
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0: 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Che también hai eso, no? Tu amor y tu dedición a la música electrónica y
1: Claro, la posibilidad infinita de la electrónica, ¿no? Es como eso, ¿no? El lienzo en blanco y un montón de colores, ¿no? Y ahí puedes jugar precisamente pues a mezclarlo todo, ¿no? De una manera, pues sí, evidentemente los ritmos y hay su, yo siempre digo que necesito su grave, ¿no? O sea, a mí todo lo orgánico me emociona, evidentemente, uh-huh. Pero es que la electrónica también me emociona, ¿no? Y necesito esas vibraciones, ¿no? Que te la da el sonido digital.
0: Ah,
1: también,
0: sus graves, ok, eso, los bajos, supuesto. Claro, sí.
1: Sí, eso, sí, claro. Sí.
0: No por nada que todos sois ahí metido en eso de la breaking bass.
1: De bass,
0: ¿no? Sí,
1: bass.
0: Sí, de la bass culture de Sevilla. Sí, ci dice siempre. 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
1: Hablamos del disco, ¿no? Yo creo que sí, sí. O de los tres minidiscos.
0: Sí, eso.
1: Claro, para mí. Bueno, para mí es un álbum,
0: sí.
1: Es un disco,
0: sí.
1: Pero dividido en tres EPs, ¿no? Al final sí, pues dividido en tres partes, con tres canciones cada parte. Y es verdad que son producciones diferentes, o sea, el primer EP es de producción de Stay Puff, el segundo EP es de The Gardener y el tercero es producción mía, ¿no? Entonces como sí. Que también ahí separé en tres partes... Pues este álbum, ¿no? Y para mí es un álbum realmente porque todas las letras salieron en un momento dado concreto de mi vida, sí. en un momento de, pues sí, de transición, de en fin, de cambio, de transmutación, ¿no? Como que ahí fue todo muy escrito en catarsis, eso sí es verdad. Uh-huh. Salió casi sin ningún tachón. Y claro, para mí es un disco por eso, porque ahí es un momento, ¿no? Es un momento en el que eso salió. De mí y entonces la letra como que une la letra y la voz es lo que une todo, ¿no? Pero bueno, hay tres conceptos ahí de alguna manera, sí.
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1: Bueno, la tercera è mia realmente,
0: sì.
1: O sea, la tercera parte è produzione mia completa.
0: Ah, vale, ok. Scusa, mi sono sbagliata.
1: No, sí. Claro, el primero es Stay Puft, segundo de Gardener y el tercero, o sea, el tercer EP es producción mía. Claro.
0: Sí.
1: Bueno, sí, hay dos featuring.
0: Sí, sí, okay.
1: Uno es con mi hermana, sí. Con Paula, en Artemisa, y luego también con Julia, ¿no? Que es una amiga soprano y ella sí. Pues juega ahí con la reina de la noche de Mozart. Juega con la voz lírica.
0: Sí,
1: sí.
0: Eso quería preguntártelo, de quién era la voz de... De eso, de
1: sí,
0: del flautomático.
1: Julita Soul, sí. Julia Moya.
0: ok, entonces acabo traduciendo lo que estaba diciendo. Y,
1: sí.
0: E ci dice Andrea que un vero e proprio, sí, lo considera como un lavoro, diciamo, organico, ¿no? Con cioè che riflette un momento preciso in cui sono stati scritti i brani, sono stati concepiti i brani. Sì, e luego lo che quería decir yo añadir, ¿no? Empezar a introducir el hecho que se habla de un bueno, a que hay un tema que ata los tres capítulos, ¿no? Como son tres partes de un concepto, ¿no? De un objeto celeste bien identificado, ¿no?
1: Sí, totalmente. Sí, para mí el álbum mi arma en candela, pero al final, pues ya te digo, ha acabado dividido en esa. Siempre fue mi arma en candela y ahí hay un simbolismo detrás que para mí se queda, pero es verdad que quedó dividido en eso. En esos tres, que además esos son los nombres de las estrellas del cinturón de Orión, ¿no?
0: Sí.
1: Que yo tuve que buscarlo, ¿eh? Yo tuve que buscarlo, pero quise también que quedara reflejado de alguna manera esa conexión siempre que hay con las estrellas, en mis letras y en mi imaginario.
0: Sí. 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
0: Sí.
1: Y con mi hermana, sí, Artemisa, claro.
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0: E invece Artemisa, la terza traccia, sempre di Al Nitak, cioè il primo capitolo, è quello con tua sorella Paola Margo, sì?
1: Esos son los experimentos con ella que quedaron ahí, sí.
0: Muy interesantes. Y
1: pues si quieres, escuchamos un poquito, sí, uno de ellos.
0: Dime tú, elige cuál.
1: Pues Artemisa, por ejemplo.
0: Muy bien, ahí vamos.
1: Artemisa.
0: Vamos.

0: 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Cuéntanos.
1: Sí, no, Artemisa fue eso, fue un experimento, ¿no? Fue un poco, de hecho, bueno, quizás con la diosa presente Artemisa, ¿no? Pero es verdad que también la palabra Artemisa la separamos en arte y en misa.
0: Sí.
1: Y este tema tiene un poco de esas dos cosas. Entramos ahí en la mística, ¿no? De la improvisación también, de ver que salía, de sacar la voz delante del micro. Entonces, pues nada, eso en base a una frecuencia, ¿no? Una healing frequency de 396 hercios, pues jugamos a entrar en esa nebulosa, ¿no? Y a expresar con la voz. Entonces, bueno, pues la primera parte del tema ya estaba escrita, ¿no? Esa estrofilla, pero el resto es todo un experimento, una improvisación, ¿no?
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1: De un, sí, ¿no?
0: Sí, de un muchacho que es un DJ muy bueno y que tocó cuando vino el Chaparro la primera vez. Él estaba también en la lineup de esa noche, ¿no?
1: Qué buena, me encanta.
0: 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E dice bene, Andrea? Mm-hmm.
1: sì, maravilla,
0: oh.
1: Maravilla.
0: Y nada, si quieres contarnos también el otro featuring que hay en Alnitak con Jordi Sputnik.
1: Jordi es quien masteriza.
0: Ah, vale.
1: Claro, Jordi Sputnik masteriza el tercer tema entero, o sea, el tercer tema que aparece en Alnitak. Okay. Es magia blanca o negra, negro o blanca.
0: Sí.
1: Y ese soy sola, yo sola.
0: Vale, muy bien.
1: En producción, composición, en voz y en tono.
0: Vale, ok.
1: Pero la otra colaboración es muy chula también, y también fue muy experimental, porque realmente Julia, cuando llega a mi casa a grabar, ¿no? Al home studio, pues claro, tampoco había nada preparado tal cual. Lo que había era una producción muy básica que yo había hecho de percusiones y, bueno, un poco de tonalidad sí que había. Pero es verdad que ella jugó mucho con improvisar también, igual que en Artemisa. Y lo que pasa es que aquí estaba claro que el motivo iba a ser la Reina de la Noche, ¿no? Entonces, a partir del motivo clásico de la Reina de la Noche, pues experimentar y ver qué salía, ¿no?
0: Sí.
1: Y al final, pues quedaron ahí 8 minutos de otro experimento.
0: Vale.
1: La alquimia del home studio.
0: 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Sì, luego yo te estaba preguntando si quieres cómo quieres seguir la análisis de este trabajo, la descripción, cómo quieres contarnos más.
1: Por escuchar un poquito, ¿no? Quizás de ese tema también escuchar un poco a Julia. No sé si lo tienes por ahí. El naranja morado de Julia, eso, ¿no? Por poner el cachito, ya que hemos hablado un ratito de esa canción.

0: 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Muy bien, así tiene que ser.
1: Niente, qué maravilla.
0: Sí.
1: Qué bien.
0: 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La primera cosa que te quería preguntar es si esta se intitula Naranja Morao, ¿no? Entonces hay una referencia también a colores, a espectro luminoso y tal. Y quería preguntarte si tú has tomado en cuenta eso, ¿no? El tipo de luz que es. Estos grupos de estrellas, porque en realidad las tres son solo una es una estrella sola, la otra son grupos de estrellas, y o sea, si tú has hecho también un trabajo sobre eso, sobre los colores que emiten.
1: La verdad es que me encanta esa pregunta, porque sí que es verdad que me fijo mucho en las estrellas y estoy muy atenta a esos colores, ¿no? Y es verdad que en el cinturón de Orión en concreto había como más presencia del rojo, azul, o sea, siempre está por ahí esos colores. En este caso en concreto no voy hasta ahí, aunque sí que forma parte de mi friquismo también, ¿sabes? Pero es verdad que me gusta mucho. O sea, yo siempre digo que realmente escribo lo más sinestésicamente posible, ¿no? Entonces me gusta eso, unir los sentidos, mezclar, pues no sé, si con los colores estás creando una sensación también muy concreta, ¿no? Y por ejemplo, en este tema, naranja morado son los colores del fuego, por lo menos lo que yo veo, dos colores principales, ¿no?
0: Sí.
1: Ese naranja morado del fuego, ¿no? Así que luego está la luna roja en otro de los temas, o sea, sí que el color yo lo tengo muy presente cuando escribo y de hecho incluso he llegado a nombrar este disco como un tríptico, ¿no? O sea,
0: claro,
1: tipo
0: eso, es.
1: Cuadro, lienzo, ¿no?
0: Sí,
1: lo tengo así también en mi visión, ¿no?
0: Sí. 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La letra la tenía
1: sí,
0: ya entera.
1: Sí,
0: vale.
1: Claro, o sea, esta letra, pues yo creo que hace ya 5 años,
0: es muy
1: más
0: buena,
1: o menos,
0: es muy buena.
1: Que quedaron escritas todas ahí concentradas, eso, ¿no? Fueron unos meses, ¿no? Ya te digo, de transición, ¿no? Y ahí fue, claro, esta estaba ya escrita también.
0: Sí.
1: Pues quizás, si queréis, podemos hablar de la tercera canción de este tercer EP que estábamos hablando, ¿no? De Al-Nitak.
0: Vale.
1: Está Naranja Morado, está Artemisa, y luego está Magia Blanca o Negra, Negra.
0: Vale, sí. Oye, te perdí.
1: Ay, que se
0: sí,
1: va.
0: No, estás.
1: Sí.
0: Cuéntanos.
1: Sí, digo por cerrar el circulito, ¿no? De ya que lo hemos concentrado así. Sí. Y ha salido así, pues nada, ¿no? El magia fue otra catarsis de letra y es verdad que este tiene un ritmo diferente al resto y sí que ahí detrás hay una reflexión, de hecho, sobre la magia misma, ¿no? La magia blanca o la negra o, en fin, yo me gusta preguntarle, ¿no?, a la gente que entiende por magia blanca, por magia negra, incluso por magia simplemente, ¿no? Sí. Y yo ahí en ese tema, pues sí, yo considero que hago mi magia, ¿no?, para sanarme a mí misma y la verdad es que este tema en sí mismo lo veo como eso, ¿no?, como un talismán, ¿no?, o como una piedrita de protección, ¿no?, algo así al final, es como lo visualizo, ¿no?
0: Vale. Y háblame de cómo elegió del género de este brano, de esta canción.
1: Pues esta canción realmente,
0: ¿cómo lo defines?
1: Pues mira, hay gente que me ha dicho reggaetón.
0: Sí, es un, a mí me parece un reggaetón muy sofisticado,
1: Toma ya, mira, me gusta. Me gusta, esas dos palabras juntas me gusta. Reggaetón y sofisticado, guay. Sí, sí. me gusta. Claro, va un poco por ahí, ¿no? En verdad sí. Es que esa mezcla me gusta. Esos dos extremos, ¿no? Casi puede ser. Porque es verdad que bueno, por una historia que viví en Cuba, al final acabé, yo creo, ¿no?, escribiendo esta letra, y me llevaba mucho a Cuba, entonces para mí tenía que tener un soniquete caribeño, y en Cuba fue además donde yo reconecté con el ritmo del reggaetón, uh-huh, que había tenido tanto prejuicio, ¿no?,
0: sí,
1: en otra época de mi vida, y en Cuba reconecté, y yo dije, este tema tiene que ser para mí una gozadera, yo tengo que menearme a la vez que cuento esta historia, ¿sabes?, tenía que tener un poco de eso, ¿no? Al final lo que hice fue como rebajar el reggaetón, lo bajé de BPM y ahí quedó un poco más suave.
0: Sí, sí,
1: ¿no?
0: Es vallenato, es ralentato. Gordo.
1: Sí, claro. Eso, ¿no? Un poco también, claro.
0: Claro, como rollo, la, ¿no?, Colombia, la cumbia vallenada total.
1: Ahí quedó un poquito esa cosa, sí.
0: 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raccontando anche magia blanca o negra, in negra o blanca, che è il titolo, magia blanca o negra, negro blanca, che è il titolo della seconda, cioè che è il titolo della seconda canzone di questo primo capitolo, diciamo, dedicato al Nitak, e quindi a questo ci stiamo dedicando in questo momento. Ci ha raccontato che l'idea è quello, appunto, la domanda che si pone: che cos'è la magia nera, che cos'è la magia bianca. Dice, io chiedo alle persone, no, cosa consideri tu la magia nera e cosa la magia bianca. Quindi si tratta un po' di di porsi questo tema, cioè questo interrogativo. Perdona, me decías que llegas a una, como a un amuleto, ¿cómo solucionas esta pregunta?
1: Claro, realmente cuando escribí esto me di cuenta que de alguna manera eso, pues, era una canción que me sanaba tanto,
0: vale,
1: tanto, a niveles tan internos y tan profundos, ¿sabes? Que de verdad que lo sentí como una especie de, pues sí, como de amuleto, sí, ¿no? Como de piedra, de protección. Sí. Sí, de repente estaba ahí materializado algo que...
0: Entonces,
1: que sí, que para mí es como un talismán.
0: Bene, quindi torniamo di nuovo alla cura attraverso l'esplorazione musicale, in questo caso anche la composizione, no? Per cui dice che arrivata scrivendo questa traccia, arrivata a sentire, no, come appunto funzionasse da pietra magica, da amuleto che sana, e niente, insomma, che questo è stato il risultato dell'interrogarsi, del chiedersi e del creare qualcosa intorno a questa pregunta, a questa domanda e a questi concetti della magia. E io poi le ho chiesto anche come chiamerebbe il genere di questa traccia che adesso vi faremo ascoltare, e dice sì, molti mi dicono è un reggaeton, così io dicevo sì, io trovo che sia io lo sento come un reggaeton raffinato, sofisticato, e Andrea ci ha detto che le piace questo ossimoro, no? Questa definizione così ossimorica, dove appunto c'è questi due termini contraddittori apparentemente, dice sì, mi piace, io ho deciso di scegliere questo ritmo, diciamo, per poter appunto creare un brano che potesse permettermi di menearmi, di ballare, di muovere il corpo. E poi c'è tutto un riferimento ad un viaggio a Cuba, durante il quale Andrea ha fatto pace con il reggaeton, che è un genere che per molti di noi procura tanti pregiudizi, no? È chiaro che ci rende snob spesso il cattivo reggaeton, però ecco, attraverso questo viaggio a Cuba c'è stato questo riappacificarsi con un genere che lei ha usato in questo brano, rallentandolo poi abbondantemente, insomma, ed è venuto fuori questo magia blanco-negra, negro-blanca, che adesso ci ascoltiamo. Va bene, Andrea, lo facciamo ascoltare al pubblico, e sei d'accordo?
1: Claro,
0: andiamo.
1: Por supuesto.
0: Arriba. E qui si sente la parte cubana, no?